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En 1842, Robert Schumann escribió una pieza de música de cámara llamada Andante y Variaciones Op. 46 para un grupo de instrumentos poco común, dos pianos, dos cellos y cuerno. Escucharemos a la famosa pianista argentina Marta Argerich con Alexander Rabinovich al otro piano, Natalia Goodman y Misha Maisky en los cellos y Marie-Louise Nunecker en el cuerno. 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

Acabamos de escuchar Andante y Variaciones, Opus 46, de Robert Schumann, interpretado por Marta Argerich y Alexander Rabinovich a los pianos, Natalia Gutman y Misha Maisky en los cellos, y Marie-Louise Nuniker en el cuerno. 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Juan García Esquivel fue un célebre director de bandas y compositor mexicano y uno de los exponentes más destacados de un estilo sofisticado que combinó elementos de música lounge y jazz con sabores latinos. Su estrafalaria música de principios de los años 60 fue conocida como música futurista para casa de soltero. Escucharemos una interpretación de su pieza llamada Miniskirt, Minifalda, con el Cuarteto Cronos y un grupo de amigos. 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

0: Oops.
1: Eso fue Miniskirt de Juan García Esquivel, interpretado por el cuarteto Cronos y un grupo de amigos. Y lo escuchamos aquí en Tonos Clásicos, el programa de música clásica con una conexión latina desde los estudios de KBBF en Santa Rosa, California. 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And we heard it here on Classical Tones, the program of classical music with a Latin connection from the studios of KBBF in Santa Rosa, California. El concierto con instrumento de solista fue producto de la era barroca, pero no se desarrolló hasta las últimas décadas del siglo XVIII, principalmente gracias a los esfuerzos de Wolfgang Amadeus Mozart. En sus manos se convirtió en la forma que conocemos hoy, normalmente con tres movimientos, en una secuencia rápido-lento-rápido, y mezclando contenido serio con exposición de virtuosismo. Su concierto para piano número 21 en Do, terminado en febrero de 1785, es entre las más elegantes e imaginativas de estas composiciones. Escucharemos una interpretación de la pianista española Alicia de la Rocha, acompañada de la Orquesta de Cámara Inglesa bajo la batuta de Sir Colin Davis. 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

Acabamos de escuchar el concierto para piano número 22 en Do de Mozart, interpretado por Alicia de la Rocha, acompañada de la Orquesta de Cámara Inglesa, dirigida por Sir Colin Davis. We just heard Mozart's Concerto No. 21 in C, performed by Alicia de la Rocha, accompanied by the English Chamber Orchestra, conducted by Sir Colin Davis. 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Regresaremos con la segunda hora de esta hermosa música en un par de minutos. 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